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Quiero aprovechar y agradecer a mi querido amigo, compañero Misiones por su pase de controles y también felicitarlo por su buena directa, Misiones, felicidades. Y bueno, comenzamos a disfrutar de la buena música. Y llega Machito Ponce para vos.

¿Y qué canción, ¡Qué música! Y así escuchábamos al símbolo, no te preocupes. Y bueno, voy a saludar a Débora. Hola, Débora. Ciao, Débora.

Y así escuchábamos a los Beatles, Girl, chica, girl, ¿eh? Qué hermosa canción, ¿eh? Bueno, vamos a seguir disfrutando de muy buena música. Espero que estén a gusto con la música, ¿eh? A ver si a alguien le gusta esta música.

La música que a vos te gusta, esa música que hace sentir tus oídos. Y ahora llega Azúcar Moreno.

Y bueno, vamos a seguir disfrutando de la buena música. Y esta música va dedicado ¿para quién? Para Ana. Ana, para ti

Y así pasaba Emanuel con este temazo, Bella Señora. Bueno, quiero aprovechar y dar la bienvenida a mi querida amiga Francia. Hola Francia, bienvenida, gracias por acompañarme, gusto saludarte. Bueno, vamos a seguir disfrutando de la buena música, la buena música que escuchamos acá, solamente en esta linda radio, Música como esta y esta canción, y esta música va dedicado para Francia. Francia, para ti.

Y así escuchábamos a Diego Verdaguer, este cantante argentino radicado allá en México casi toda su vida junto a su esposa. Y bueno, y hace unos años que nos dejó, gran cantante Diego Verdaguer. Seguimos disfrutando de la buena música y llega este otro cantante argentino, me

Y así escuchábamos a este cantante argentino, me refiero a Luciano Pereyra, Sin Testigo, hermosa y bella canción. Oh, otro cantante argentino, y él es Raúl.

Y así escuchamos esta bella canción, de este cantante argentino, me refiero a Raúl Abranzón, una vieja canción de amor. Y bueno, yo creo que a mi querida amiga Francia le encanta esta música, Bueno, vamos a seguir escuchando buena música, solo para enamorados.

Qué hermosa canción, ¿eh? Escuchábamos a Beto Rolando, este cantante argentino, y es nacido en mi tierra, en Tucumán. Este gran cantante, porque te quiero hasta el delirio.

apareció una mañana, alumbrando el día. La verdad, yo estaba pensando en alguien que ni siquiera conocía. Solamente ha vivido en el pensamiento mío. La encuentro en el sueño y arrulla mis días. Cubre las horas cuando llega la nostalgia y hace marchar la pena. Ella, sí, ella, es quien alegra a esta existencia, trayendo a este ser cada bello momento. Cuando siento el placer al disfrutar el poco tiempo que se encuentra la mente en reposo, ah, qué lindo es estar soñando con alguien.

Y así escuchábamos nada menos que a Lo Vázquez, ¿eh? ¡Qué canción! ¿Enamorado? Sí, estoy enamorado. Y seguimos disfrutando de la buena música. Y llega la Sonora Altepesana para que lo disfrutes.

Y así escuchábamos Hernaldo, insoportablemente bella. Voy a hacer una pregunta. ¿Ustedes alguna vez vieron a un hombre llorar por amor?

Y así escuchamos al pequeño Tony, este cantante italiano, con esta bella canción. Un hombre no solo llora por amor. Bueno, gente, seguimos disfrutando de la buena música. Cambiamos de ritmo. Y ahora se viene la cumbia.

Y así escuchamos Aniceto Molina, ¿eh? El gallo mojado. Bueno, gente, yo hasta aquí llegué. Quiero agradecer a todos por haberme acompañado durante este lindo y grato momento de muy buena música, ¿eh? Bueno, gente, les voy a dejar esta cumbia de nada menos que la Sonora Dinamita para que ustedes lo disfruten. Quiero agradecer a Misiones, a Jackie, por haberme permitido emitir acá en esta linda radio Sol y Luna, y saludar a todos los presentes, a Ana, a DJ Bello, a Whisky, a Ciro, a Félix, a Alex, a Marica, a Ana, a Francia, mi querida amiga Francia, un beso grande para ti, Francia, al amigo Frankie, a Marica, a Margie y a toda la gente que estuvieron desde temprano escuchando la radio, ¿eh? Les voy a dejar esta cumbia para que la disfruten y decirle simplemente chao.